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para los amigos de Riquay, Marica y aquí Guayapampa. Vamos, señora Daría Huerta, Moller Ramírez, así se goza.

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0: 7 y 36.
1: Y este es un homenaje en vida a nuestra reina de la cervecita.
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0: Para mis amigos del departamento de Ancas.
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en el aire, ¿cómo estamos? Es un placer acompañarte en esta noche. Como siempre, aquí estamos puntuales. Y el saludo en nombre de todos los chicos que laboramos aquí en esta radio en tu ciudad. Listo y hambre, acompañarte hasta las 11. Ok, soy Pepe Ponce. El motivador de tu vida ya está en el aire.

nuestra alma, esas tristezas, esa rebeldía o simplemente esa terquedad, vamos a tener que dejar a un lado. No podemos estar alimentando nuestra alma con todas estas cosas negativas, no, al contrario, perdemos mucho. Tú sabes perfectamente que la vida es maravillosa y hay que vivirla bien, sin hacer daño a nada ni a nadie. Entonces todas las penas del alma, las tristezas, simplemente tienen que esfumarse de nuestra existencia. Vamos a darle una bienvenida exclusiva a nuestro sentimiento, a nuestro corazón, con las cosas buenas. Así tenemos que vivir. Ok, hasta las 11 de la noche. ¿Quién habla? Fede Ponce, en el aire.

de la seguridad de las personas. O sea, aquellos que hablan con la verdad y convencidos de lo que dice en su corazón. Uno dice claramente: nadie te va a amar más que yo. Y lo dices porque lo sientes de esa manera. Te expresas de esa forma porque tu corazón, tu mente está limpio. Lo dices con tanta seguridad. Por eso que es importante es demostrar tu verdadero sentimiento hacia la persona indicada. Y es hermoso que ella te entienda, que ella te respeta. Eso es lo más lindo. Entonces caminemos por la vida como tiene que ser. Esto es Sentimientos, donde nace y nunca muere el amor.

siempre suspiramos, ¿no? Es que cuando uno suspira por alguien, o simplemente cuando uno suspira en la vida, ¿sabes qué significa? Pues significa la presencia de alguien especial ahí en tu corazón. Y lo llevas clavado, como quien dice, en tu mente. Recuerdas intensamente a esa persona y sonríes. Sonríes porque siempre está ahí en lo más profundo de tu alma. Eso significa suspirar por alguien.

Ay, Leodan, Leodan. Dice claramente que el amor y la felicidad en cuanto llegan se van. No pues, depende de cada uno de nosotros. O sea, depende de tu sinceridad. Depende de todas las cosas que pasaron en la vida. Entonces, para poder detallar ese tema, les digo lo siguiente. Nadie camina por la vida sin haber pisado en falso. Nadie. Nadie recoge rosas sin sentir sus espinas. Absolutamente nadie. Nadie siente el amor sin probar el dolor. Pero lo más importante es que después de algún fracaso, uno siempre tiene que volver a renacer. Uno siempre tiene que luchar por lo que más quieres y por lo que más amas de verdad. Así que ya basta de estar atormentándonos por el pasado. Simplemente ya pasó en el pasado, ¿me entiendes? Así que a partir de ahora, vive bien tu vida. Tú te mereces tener una vida maravillosa al lado de alguien. Y si tú estás sola o solo, siempre hemos dicho aquí en esta radio, en este programa, bueno, pues tranquilos. Recuerda que el amor es paciente.

ahora en el aire. Yo te pregunto. Me imagino que tal vez en algún momento de tu vida le dijiste a alguien te quiero sin querer. Ojalá que no haya sido eso. Porque cuando uno expresa una palabra es porque uno lo siente. Y no lo digas porque en fin, no, eso no, no hagas eso. Otra vez has preguntado a alguien cómo estás, si no te importa. O simplemente le preguntaste porque en fin también. No hagas eso, ¿ok? Y nunca también des un beso a la persona indicada, que de alguna otra manera estás empezando recién con una amistad. Nunca digas te amo sin sentirlo. Nunca es esperanza si no sabes corresponder. O simplemente no abres tu corazón si de pronto tú vas de paso. O sea, en conclusión, no hagas nada negativo con alguien. Porque tú sabes que el mundo gira, ¿no es cierto? Y el karma existe. Así que ya lo sabes. Quiero que expreses bien lo que tú realmente sientes.

siempre estamos ligados contigo. Esta es la manera perfecta de hablar el idioma que tanto nos encanta, el idioma del amor. O sea, no existe en el mundo otro idioma más hermoso como es el idioma del amor. Y aquí lo vivimos, aquí lo sentimos. En esta radio, ahí en tu ciudad. Muchas gracias, sinceramente, a nuestros miles y miles y miles de oyentes que tenemos allá en Huancavelica, en Castro Virreina también, en Cerro de Pasco, allá en Guayay, en Junín, en la ciudad histórica de Junín, en la ciudad de La Oroya, en la bella perla de los Andes, en Tarma. ¡Qué maravilla, Tarma! Por supuesto, también en Carhuamayo. Sintonía total en todo el Valle del Mantaro, en Jauja. Cariñoso saludo para nuestros miles y miles de oyentes en Jauja, en Concepción. Qué maravilla Concepción también, esa gran sintonía que tenemos. En Huancayo, en Caraz, en todo el callejón de Guayla, ¿no? En Carhuaz, en Huaraz, en Cajamarca, en Arequipa, en Chiclayo, en Villarrica, Oxapampa, en el Cusco, en Sicuani, en Acomayo. ¡Wow! Aquí en Lima, estés donde tú estés, ahí estamos contigo, en el centro de tu corazón.

hace una relación seria, ¿no es cierto? Bueno, todo el mundo quiere una relación estable. Una relación que dure con la confianza. Que no sea un juego. Una relación que tenga capacidad y fidelidad. Y si por ahí surge algún problema o tal vez un malentendido, bueno, pues uno lo resuelve hablando y no faltándose el respeto. Entonces lo que queremos decir aquí en esta radio, en este programa, que siempre tiene que reinar la sinceridad. Y esa sinceridad tiene que estar acompañada con mucho amor, con una intensa pasión de amor hacia la pareja. Ok. Aquí la estamos pasando bien, ¿no es cierto? Estamos hasta las 11 de la noche.

saben, de nuestro corazón. Y empieza a aplicar la verdad de nuestra vida. Y es ahí cuando decimos: si de pronto tu cuerpo pide una pausa, escúchalo. Otra vez de pronto el corazón, como que sientes que está apretado tu corazón, pues simplemente permite sentirlo. O cuando la mente está sobrecargada, pues tómate un respiro. Quiero que encuentres en el centro de tu vida la solución. ¿Y dónde está la solución? Pues ¿dónde está la solución? La solución está en todas nuestras emociones. La solución está en ese que se llama el amor propio. Nuestro amor incondicional, nuestro amor propio. La solución está en la confianza en ti. En esa esperanza, en esa fe que siempre perdure en tu vida. Ahí está la solución. Entonces, cuando el cuerpo te pide algo, haz una pausa. Escucha a tu cuerpo. Tu corazón también necesita sentirse aliviado. Y tu alma necesita respirar. De esa manera vas a tener una vida magnífica, entendiéndote tú mismo. Lo más bello en nuestra existencia es el amor.

0: Muchas gracias sinceramente a cada uno de ustedes por estar marcando nuestro WhatsApp. Nuestro número al 9969-08611. Ahí estamos interconectados. Y gracias por acompañarnos hasta las 11 de la noche. ¿Sabes qué? Me encanta hacer las preguntas. O yo siempre digo, estoy curioso. Te pregunto a ti, ¿tú eres una mujer intensa? Seguramente tú te quedas ahí pasmada, ¿no? Dices, ¿qué? ¿Me puedes repetir nuevamente, Pepe? Yo sé que tú me estás diciendo eso. Pues nuevamente te pregunto, ¿tú eres una mujer intensa? Sonríe, ¿no es cierto? O simplemente te quedas ahí en silencio. Pero yo sí sé que eres una mujer intensa. Y las mujeres intensas son las mejores. ¿Lo sabías? ¿De veras? O sea, las mujeres intensas son las mejores. Por ejemplo, mujeres que cuando lloran, ay, ay, ay, lloran mares, ¿eh? O cuando están alegres, todo es perfecto. Las mujeres intensas, que cuando se enojan, ay, sí, prepárate, queman el bosque con todo y con todas las flores. Increíble, ¿no? Pero aquella mujer que es intensa, intensa, intensa, escúchame. Ellas siempre se hacen dejar extrañar, eso es importantísimo. Ellas se hacen siempre dejar extrañar. Esas mujeres intensas como tú son las mejores. Pues cuando te aman, te llevan al cielo. Pero cuando te dejan, porque de pronto, no sé, lo engañaste a ella. Cada respiro es un infierno para ti. ¿Cómo la ves? Así que las mujeres intensas son tan especiales. Y por eso dedicamos este programa cada noche. Gracias sinceramente por esta linda sintonía. Hasta las 11 en punto de la noche.
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1: Es el momento de enviar los saludos en el programa Michael nos sintoniza. Está al lado de Cristina, me dice Pepe, buenas noches, soy Michael. Hola Michael. Estoy aquí al lado de mi esposa, se llama Cristina. Estamos a todo volumen aquí en Cerro de Pasco. Qué maravilla, Cerro de Pasco. Sintonía total, Pepe Mice, a través de Radio Cumbre. Ok, perfecto. Gracias, Michael. Gracias, Cristina, por acompañarme allá en Cerro de Pasco. Chelita, así se llama ella. O sea, ella se llama Celia, pero dice cariñosamente, le dicen Chelita. Bueno, pues, Chelita está allá en Huancavelica. Está feliz, ella me dice, Pepe, me enamoré, por fin me enamoré. Y tenías toda la razón del mundo. El amor llega con paciencia. Me enamoré y la persona también está totalmente enamorada de mí. Quiero saludar a Hamilton. Estamos aquí en Huancavelica. Sintonía total desde Radio Super Latina. Soy Chelita y le digo a Hamilton que estoy confiando en él al 100%, convencido que esta relación no va a ser de momento, sino va a ser para siempre. Muy bien. Bueno, felicidades a ustedes, chicos. A Chelita y a Hamilton allá en Huancavelica. Jorgito está en Tarma. ¿Cómo está, Jorgito? Buenas noches. Bien, me dice Pepe, aquí, hermano, en casa. Desde la señal de Radio Cable Tarma. Soy Jorge. Quiero saludar aquí a mi esposa, a Belinda. Estamos a esta hora de noche, estamos cenando porque recién acabo de llegar al trabajo, me comenta él. Y siempre nos sintonizan cada noche, qué maravilla. Vaya, Jorge, muchas gracias. Para ti y para tu esposa, Belinda, allá en Tarma. Maritza Gómez, ¿cómo está Maritza? En Jauja, ¿cómo vamos? Bien, Maritza. Feliz ella también en sintonía de los 105.5 de Radio La Voz allá en Jauja. Bueno, muchas gracias a Maritza Gómez por acompañarnos siempre cada noche en sintonía, ¿no? Saludamos también, a ver, vamos nuevamente allá a Junín, qué maravilla, Junín, ahí estamos en sintonía también. Lisette me dice, buenas noches Pepe, estoy aquí en Junín. Quiero saludar a mis amigas, a Mili, okay, también a Emilia. Estamos en Junín, me dice, a Maribel, por supuesto. Somos las cuatro chicas románticas en Junín. Y estamos ahí a todo volumen con la radio más querida, más amada en Junín Radio. Ondas el Chincha y Concha. Vaya chicas, muchas gracias, Vela, por esa gran sintonía que nos brinda cada noche. Un besito para cada uno de ustedes. Gracias por esa sintonía. Y Anet García también me acompaña en Concepción. Me dice, buenas noches, Pepe. Hoy es el cumpleaños de mi esposo Randy. Le digo a Randy, ¿sabes qué? Te amo con tanta locura. Y Dios realmente me ha bendecido el amor que siento por ti. Así que esta linda parejita, vamos a saludar a Yanet García y a Randy. Muchas gracias a ustedes también por acompañarnos. Qué amables, ¿eh?

en Huánuco, está en sintonía Mariana. ¿Cómo está Mariana Gutiérrez allá en Huánuco? Y está también su hermana Leila en la linda ciudad de Huánuco. Sintonía de radio, sí, con amor por allá. Gracias Mariana, gracias Leila también por acompañarnos siempre cada noche. Arnaldo y Luz están en Cerro de Pasco. Estos saludos son con sabor a matrimonio. Vaya, felicidades a Arnaldo y también a Luz allá en Cerro de Pasco.

segundo de estar en el aire. Yo sé que algunas personas cuando eligen a una pareja lo eligen porque el corazón se puso ahí de inquieto. Sé perfectamente que no me equivoco. Pero si uno quiere elegir a una pareja, uno tiene que elegirlo desde la conciencia. Y basada justamente en el amor propio. ¿Qué significa elegir a una pareja desde la conciencia? Significa conectarse con el sentimiento, con ese sentimiento verdadero de ella o de él. Entonces empiezas a tomar decisiones sabias. Y una de esas decisiones sabias, indiscutiblemente pues, es el compromiso que uno siente hacia ella. Y cuando tú haces una promesa ante ella, esa promesa tiene que estar basada en acciones o simplemente en decisiones. Porque si lo haces desde el corazón, muchas veces, lastimosamente, uno lo hace basado en ¿qué? En la ilusión. Y no creemos eso. O sea, no creemos que se complique tu vida, ¿me entiendes? Porque la ilusión indiscutiblemente es de momento. Es solo así como quien dice un haber y un cerrar de ojos. Pero la vida no, o sea, el sentimiento no es así. Entonces hay que elegir a alguien desde nuestra conciencia. Hay que saber elegir eso. Ok. Por aquí me escribe, me dice: Erika, ¿cómo estás? Buenas noches. Erika Vargas. Vaya, me dice Pepe, buenas noches. No sabes que me encanta escucharte, me dice Erika Vargas. Ella nos sintoniza ya en Tingonía. Entiendo. Ella me comenta que a partir de ahora sí va a elegir a alguien desde su conciencia. Porque las veces que lo hizo desde su corazón, siempre ha terminado lastimada. Ay, ay, ay. Bueno, pues así la vida, ¿no? Pero ya estamos diciendo aquí en esta radio, en este programa, si quieres elegir a tu pareja, hazlo desde tu conciencia.

también en sintonía. Bueno, así ella se llama Rita. Y Rita nos sintoniza en Huancavelica. Me dice, me encantó lo que estás hablando sobre el tema de amar a alguien, elegir desde la conciencia. Es que de veras, hablando en esos términos, uno tiene que amar con conciencia. Uno tiene que centrarse en alguien basado siempre en la conciencia. Y cuando tú abres nuevamente tu corazón, ¿lo haces desde tu mente o simplemente desde tu conciencia? Porque es ahí donde estás aprendiendo. Estás entendiendo que el amor no es ningún juego, ¿me entiendes? No. El sentirse enamorada de alguien es algo muy serio. Porque elegir pareja no solamente es encontrar a alguien que encaje contigo, no. Sino más bien también es encontrar que tú tienes que entender y vivir bien el amor sin que nadie te llegue a traicionar. Si te aman, tienen que amarte con integridad. Si te aman, tienen que aceptarte con ese amor propio que tú tienes. Así que ya lo sabes, prepárate entonces a la conciencia. Y cuando ya estás centrado en la conciencia, elegiste a alguien, bueno, pues ahí sí puedes abrir la puerta de tu corazón de paz.

mando los saludos, tenemos muchos mensajitos, muchos recaditos que llegan al programa. A ver, vamos a saludar. Tony nos sintoniza, me dice buenas noches, Pepe. Estoy aquí en Oxapampa. Vaya, qué bonito. Siempre aquí la gente te escucha, me comenta. Bueno, Tony quiere enviar saludos a su novia Karen Morales. El hombre está feliz en la vida porque Karen Morales es la chica más hermosa de Oxapampa. Qué bien. Bueno, pues así uno tiene que expresarse. Uno siempre tiene que decir que la mujer de quien uno se enamora es la más hermosa. ¿Es correcto, sí o no? Igual ella también dice lo mismo. Ella dice, del hombre que se enamora es el más guapo del mundo. Ay, ay, ay, así se maneja, ¿no? Felicidades a Tony y a Karen Morales. Allá en Oxapampa. Maite también nos sintoniza. Maite López, ¿cómo estás? Buenas noches. Me dice Pepe Ponce, buenas noches. Soy Maite López, aquí en sintonía desde la linda ciudad de Tarma. Oh, qué bonito. Quiere enviar saludos para un amiguito, para Johnny, ahí en Tarma. Ok, Maite. Juan Pablo también está en sintonía en Huancablica. Le envío un beso con sabor a chocolate. Alguien tan linda, dice Juan Pablo. ¿Quién es ella? Ella se llama María Jesús, ahí en Huancavelica. Muy bien, Juan Pablo, enviando el beso más dulce para María Jesús. Pilar Ventura está allá en Cerro de Pasco. Qué maravilla, Pilar. Ah, mira, pues está cumpliendo años. Vaya, feliz cumpleaños, Pilar Ventura, allá en Cerro de Pasco. Que Dios te siga brindando muchos años más de vida, ¿ok? Y sigue pasando muy bien ahí con tu familia. Gracias, Pilarcita, por acompañarnos, por estar siempre pendiente del programa. Arturito también se casa. Me dice, Pepe, ya tenemos fecha de matrimonio, estamos aquí en Junín. Mi nombre es Arturo. Y ya tengo fecha de matrimonio con Nancy. Así que ambos estamos felices. Después de un idilio de más de 2 años, hemos tomado esta decisión de casarnos. Qué bonito, Arturo. Felicidades por ustedes y bendiciones también. Que le vaya muy bien en todo sentido de la palabra. José también está en sintonía. Quiere enviar saludos a Flor. Vaya, de José para Flor, dice. Es un encanto, mujer Florcita. Atentamente firma José. ¿Y dónde está Florcita? Ah, ok. Florcita está allá en Villarrica. Muy bien. De parte de José, entonces, para Florcita, allá en Villarrica.

0: que siempre esta voz imparable. Es la número uno allá en Huancavelica, 105.9 Radio Super Latina. Buenas noches. En la Merced, ahí en la provincia de Chanchamayo, en la Merced 93.7. Qué maravilla, llegando a nuestros miles y miles de oyentes desde la señal de Radio Super Latina. En Cerro de Pasco, oye, impresionante también nuestra sintonía en esa linda y querida ciudad de Cerro de Pasco, desde los 103.1 Radio Cumbre. Buenas noches. En Concepción, 104.7. Y en Jauja, 105.5. La señal de Radio La Voz. Buenas noches. En Caraz, Radio Urbana, 100.9. ¿Cómo estamos en Caraz? Bien. Ahí está Radio Urbana. En Junín, en la provincia de Junín, en la ciudad histórica de Junín, desde la señal 90.7 de Radio Ondas del Chinchaycocha. Buenas noches. En Tarma, en la ciudad de las flores, allá en Tarma, Radio Cable Tarma. Buenas noches. Desde Guayay, Radio Megajit 97.3. En Sicuani, 96.1. Radio ICE, allá en el Cusco. En el Callejón de Huaylas, imparable también en el Callejón de Huaylas, La señal de Radio Cordillera, 102.9 en Carhuaz, y en Huaraz, 91.3. Por supuesto, en Villarrica, Radio Antami, 91.7. Y aquí estamos nosotros desde el satélite para todo el planeta, la señal de Radio Superamor.
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sin lugar a dudas, la música, así de simple, nunca pasa de moda, ¿no es cierto? Al igual que el amor tampoco nunca pasa de moda, jamás. La tecnología avanza y avanza y avanza. Quiere de alguna otra manera tapar al amor, pero es imposible. Eso es imposible. Por eso siempre decimos aquí en esta radio, en este programa, que a mayor tecnología, pues más grande es el amor.

pero amor perdona. Eso es cierto. Pero una o dos veces máximo. Es que muchas personas se aprovechan justamente de eso. No solamente los hombres, sino también las mujeres. A veces suelen decir, o mejor dicho, cometen un error en la vida. Y bueno, pues ella o él, de alguna otra manera, dice, amo tanto a esta persona y cometió ese error, bueno, pues lo voy a perdonar. Entonces uno se siente aliviado a sabiendo que por más que cometiste es el peor error en tu vida, y la persona que te ama te perdona. Entonces pasa el tiempo y como que nuevamente vuelves a caer en la tentación. Y nuevamente dices, perdóname. Entonces ese perdón de la segunda oportunidad ya no es tan emocionante. O sea, ya es muy difícil de poder convencer, de poder convencer el perdón. Pero sin embargo, el amor es tan intenso hacia él o hacia ella, lo vuelve a perdonar. Ok. Y el camino sigue ahí. Y como la otra persona sabe perfectamente que lo ama intensamente, vuelve a cometer el mismo error. Porque dice claramente, ¿sabes qué? Me ama. No puede vivir sin mí. Y voy a cometer otro error más en mi vida. Y sé que me va a perdonar. Está totalmente equivocada esa persona. Que en su tercera intención, convencido él o ella que lo va a perdonar. Digo que está totalmente equivocado porque máximo se perdona dos veces. Y la tercera ya no, ya. Porque si no, lo va a tomar como una costumbre. Y no solamente una costumbre, sino lo va a tomar como una falta de respeto hacia ella o hacia él. Entonces, para no estar en este plan de estar pidiendo perdón, simplemente actúa bien. Actúa de una forma limpia. Sea honesto, expresa todas tus verdades como tiene que ser, ok, y vive en paz, vive feliz al lado de la persona que tanto te ama.

escuchando. Ha creado justamente este programa con la única finalidad de que ustedes sean felices. Es como quien dice, no, nuestra chamba es eso, hablarles, motivarles, hacerles entender que la vida es tan linda cuando uno realmente tiene la conciencia y el corazón limpio. Y nosotros también aquí insistimos en que tiene que reinar la felicidad en el hogar. Tiene que reinar el respeto de una relación de pareja. Nada de gritos, nada de insultos, nada de humillaciones. Tiene que brillar el respeto. Tiene que existir la fidelidad, ese compromiso que tú le dices a ella y que ambos se expresan. Te seré fiel por siempre. Entonces tiene que existir eso que se llama la fidelidad. Tiene también que existir la confianza y la honestidad. Nada de mentiras, nada de engaños, nada de secretos, absolutamente nada. Tiene que existir también la comunicación emocional. Poder expresar lo que tú sientes. Saber escuchar. Eso es la comunicación emocional. Tiene que existir también la responsabilidad. Lo que prometiste, lo tienes que cumplir. Tiene que... Dile, amor, ¿sabes qué? Me siento realmente el hombre más feliz del mundo porque sé que todo lo que tú te propones lo haces, lo realizas. Eso se llama el apoyo mutuo. Tiene que existir también las emociones, los proyectos compartidos. O sea, queremos que ustedes sean felices de veras. Por algo uno se enamora de alguien, ¿no es cierto? Si tú te enamoras de alguien es para ser feliz o para complicar tu vida. No creo, ¿eh? No creo que quieras complicar tu vida. Al contrario, si uno se enamora de alguien es para ser inmensamente feliz.

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1: Seguimos imparables. Seguimos con los recaditos, con los saluditos en el programa. Marcial está en Cauca. Hola, Marcial. Buenas noches, yo soy Marcial.

siempre en sintonía desde las 8 hasta las 11. Qué maravilla, Marcial, muchas gracias. Seguimos trabajando también aquí en el programa. A ver, allá en Huancabrica dice: buenas noches, un saludo para el amor de mi vida. Quiero decirle que lo amo mucho, que es todo para mí, ok. Y que soy la chica más feliz del mundo. Que lo extraño mucho. Estos saludos son allá en Huancabrica para el amor de mi vida. Atentamente firma Juanita Ancayo Huincho de Celirca y Angaray. ¿Cómo se llama el amor de tu vida? Te olvidaste. Bueno, pues estamos cumpliendo contigo el saludito. En Caraz también queremos enviar saludos ahí, como siempre, en sintonía a través de la radio más querida allá en Caraz, Radio Urbana, está Yesenia. Me dice Pepe, buenas noches. Hoy es cumpleaños de mi hermana Diana, ok. Estamos a todo volumen escuchando aquí en Caraz el programa. Quiero decirle a mi hermanita Diana, que es la hermana más linda, más inteligente, y que cumpla muchos años más de vida y que siga adelante en la profesión que ella anhela. Muy bien. Este saludito es de Yesenia para su hermanita Diana, que está cumpliendo 22 añitos. Ay, ay, ay. Allá en Caraz. Muy bien, felicidades. Seguimos con más saludos en el programa. Gracias por estar en contacto. Gracias por llamarnos a nuestro WhatsApp, a nuestro número, al 996908611. Moisés también está en sintonía. Se casa, me dice, el día de mañana. Ah, mira, pues. Sí, Pepe, me dice, mañana contraigo nupcias con Jackie. Estamos aquí en Huancabrica. Bendito sea Dios por haberme puesto en mi camino a esta linda mujer, Jackie. Mañana estoy conteniendo nupcias. Ok. Bueno, saludos a ustedes, chicos, también. Bendiciones, sí, muy amable. Gracias por acompañarme. Delia, ¿cómo estás, Delia? Oh, simplemente dime Delicia, me dice. Ok, Delicia. Bueno, Delicia está allá en San Ramón, en la Merced de Chanchamayo. Ella, bueno, pues después de una crisis emocional, me dice, Pepe, ya superé todo lo negativo que vivía con alguien. Ya lo olvidé de por vida. Soy Delia. Y como tú siempre dices, comenta a nuestra amiga Delia, la vida es tan linda, ¿no es cierto? Por supuesto que la vida es muy linda. Ok. Así que yo me siento libre como el viento. Ay, ay, ay. Delia está libre como el viento. Allá en San Ramón, un besito para ti, Delia. Gracias por acompañarme. Jenny Espinosa también está allá en Huancabrica. ¿Cómo estás, Jenny? Bienvenida, Jenny Espinosa, allá en Huancabrica. Le encanta esta canción.

repente tú habrás escuchado que alguien diga, que alguien dice, la vida se vive una sola vez y por lo tanto hay que gozarlo. Así dicen algunos, ¿no es cierto? Bueno, pues, por supuesto que la vida es corta. La vida se vive una sola vez, eso es cierto. Y hay que gozar la vida, por supuesto, también.

habla contigo mismo. Y vas a entender que quien está frente al espejo es una persona única. Es una persona incomparable. Y que tiene una sonrisa angelical. Y esa persona eres tú.

rey en la vida. Es amar de una forma incondicional. ¿Sabes cuál es lo más hermoso de nuestra existencia? Es mirar al cielo, al firmamento. Y hablar. Yo sé que tú tienes un angelito ahí en el cielo. Quiero que hables mentalmente con esa persona. Con esa persona te va a escuchar desde tu corazón. De esa manera

Uno dice, gracias Dios. Gracias Dios por hacer de mí, o simplemente por hacer de mi corazón, una expresión de amar hacia alguien. Por hacer también de mi mirada el reflejo de mis sentimientos.

siendo la número uno ahí en tu corazón. Y gracias sinceramente por elegirnos cada noche. Y hablamos siempre al corazón de esa bella persona. Yo no sé si en algún momento te has preguntado en qué momento surge la belleza de la persona. ¿Te preguntaste en algún momento en qué momento surge la belleza de la persona? Yo te voy a decir en qué momento surge la belleza de la persona. La belleza de la persona tiene que surgir después de haber tenido muchas dificultades, después de haberse enfrentado con coraje a su propia historia personal. Es alguien que ha aprendido a conocerse a sí mismo. O sea, se ha hecho consciente. Ha brindado la conciencia de su vida. Ha encontrado situaciones difíciles en su existencia. Y muchas veces dice, la única persona responsable en estas situaciones difíciles soy yo, y no tengo por qué echar la culpa a otra persona. Esa persona bella, después de haber enfrentado y solucionado dificultades en su vida, siempre ha escuchado la voz de Dios. Siempre. Y siempre lo va a hacer. Se deja guiar por el corazón de Dios. Y ese amor intenso fluye siempre en su vida. Entonces, las personas bellas son aquellas que demuestran el esfuerzo, que demuestran la disciplina, que demuestran la paciencia y el amor a ellos mismos. Y una de esas bellas personas eres tú. Sí, tú. Y te agradezco inmensamente, Vena, por enamorarte de esta radio. Y muy aparte de ello, también te felicito. Porque tú también tuviste problemas difíciles, pero sin embargo, mira pues cómo estás. Resurgiste, ¿no es cierto? Entonces no te olvides, tú siempre serás una persona bella porque ha afrontado situaciones difíciles y que hoy por hoy se siente feliz porque habla con el corazón de Dios.

tiempo avanza y avanza y avanza. Y nosotros también avanzamos con los sorbitos. Ronnie está en sintonía en Junín. Me dice, quiero saludar a Yajaira, aquí en Junín. Estamos escuchándote a todo volumen. Le digo a Yajaira, linda, que me encanta su mirada, me encanta su sonrisa. Atentamente firma Ronnie, saludando a Yajaira allá en Junín. Ay, ay, ay, muy bien, Ronnie, ¿eh? A ver, Luis Alberto también está en... ¿Dónde está Luis Alberto? En Cerro de Pasco, qué maravilla, Luis Alberto. Me dice Pepe, buenas noches, soy Luis Alberto. Y quiero saludar a Reina, así se llama mi esposa, dice, su nombre es Reina, ok. Le digo a Reina que es mi reina, ay, ay, ay. La amo intensamente y todos los días vivo enamorada de ella. Soy Luis Alberto, aquí en Cerro de Pasco, en plena sintonía. Qué bonito, chicos, felicidades a ustedes también, ¿sí? Sergio está en Huancavelica. Ah, ok, están laborando los amigos de Huancavelica. Saludos a Sergio. También saludamos a Felipe, a Max, a José Eduardo, a Luis Antonio, y a Martín, y a Johnny. Hermano, aquí estamos un grupo de chicos románticos. Estamos chambeando a esta hora de la noche. Y gracias por acompañarnos. Sintonía total en Huancavelica. Qué bonito. Gracias Sergio, Felipe, gracias Eduardo, gracias Luis Antonio, gracias Martín también por acompañarnos allá. Qué lindo, ¿no? Allá en la hermosa ciudad de Cerro de Pasco. Angélica, no, en Huancavelica, ok, en Huancavelica. Angélica está en Cerro de Pasco, ilusionada, enamorada de Guido. Simplemente le dice, a ver si me das una llamadita. ¿Escuchaste, Guido? Angélica quiere que lo veamos en este momento. José Vega también nos sintoniza en Jauja, quiere enviar un saludo muy especial, me dice Pepe, para Carolina, mi gordita Carolina. Le digo que mañana no se olvide, por favor, a las 10 de la mañana, ya sabe dónde. Estamos en sintonía en Jauja. Israel, ¿cómo estás, Israel? Allá en Carhuaz. Me dice Pepe, buenas noches, estoy aquí en Carhuaz. Quiero enviar un saludo para mi enamorada Liliana. Le digo a ella que cada día me enamoro y es la chica más linda en Carhuaz. Ok, ese recadito es parte de Israel. Y Roberto Candela está en Huánuco, al lado de su esposa Meche. Hoy están de aniversario, caramba, felicidades.

0: sentimientos.
1: Y seguimos felices aquí a tu lado. Seguimos evolucionando tu mente. Seguimos expresando nuestros sentimientos a través de una canción. Y también, ¿por qué no decir a través de un abrazo? Pero un abrazo virtual. Qué importante es el abrazo en la vida de uno. ¿Sabes qué? El abrazo cura el odio. El abrazo cura los resentimientos. El abrazo también cura el coraje y los malos entendidos. El abrazo cura el cansancio, cura la tristeza. Y cuando abrazamos a alguien, como que le estamos dando la mitad de nuestro corazón. Le estamos brindando esa paz que nace desde lo más profundo de nuestra alma. Un abrazo. Puedes expresar con un simple abrazo, decir a esa persona que lo amas. O si no, simplemente también un abrazo, como que de pronto dices, gracias por estar aquí a mi lado. O un abrazo de ayúdame, por ejemplo. O tal vez un abrazo de hasta pronto. E inclusive también un abrazo de perdóname. O simplemente te perdono. Un abrazo que significa también de decirle a la persona cuánto te he extrañado. Abrazar, ¿no es cierto? Mira, si tú abrazas a alguien en el lapso de 3 segundos, o sea, basta de 3 segundos, increíblemente uno va descubriendo algo fantástico. Imagínate, solamente 3 segundos vas descubriendo algo fantástico. Pero si tú duras un abrazo de más de 20 segundos, ¿sabes qué sucede cuando uno abraza más de 20 segundos? Sucede un efecto, como una terapia, sobre el cuerpo y la mente. Y el abrazo es gratuito. Entonces no te olvides de abrazar a la persona que tanto amas.

siempre con la sonrisa, flor de piel. Siempre diciendo que el amor bonito llega en el momento exacto. O simplemente llega a su tiempo. Yo sé que muchas personas dirán, pero Pepe, ¿cuándo llega ese amor bonito? ¿Cuándo? Se estarán preguntando algunos, ¿no? ¿Sabes qué? El amor bonito sí llega. Pero llega a su tiempo. Llega cuando tú aprendiste a soltar todo lo negativo. Cuando dejaste a un lado el pasado. Cuando te esforzaste por volver a estar bien. El amor bonito llega de una forma extraordinaria porque sabe perfectamente que ahora te has vuelto más exigente, porque sabes lo que quieres, porque ya perdiste el miedo a la soledad. Ahora estás dedicándote a ser feliz, a encontrar tus sueños, a estar con alguien que realmente te respeta. Entonces el amor bonito llega ahí, sin forzarse, sin andar con prisas. De pronto llega el amor bonito a tu vida. Y tú lo vas a vivir desde el primer segundo. ¿Por qué? Porque ya tienes tu corazón listo. Y sabes perfectamente que la persona que está llegando a tu vida es simplemente una persona perfecta, por más que digan que no existe la perfección. Pero cuando uno ama, como siempre decimos, con la mente y el corazón limpio, bueno, pues cada uno crea su propia perfección.

llegando a la parte final del programa. Realmente muy agradecido a todos los chicos que laboramos en esta emisora ahí en tu ciudad. Les decimos gracias, por supuesto, en nombre de Radio Super Latina, allá en Huancavelica y en la Merced de Chanchamayo, en Cerro de Pasco, Radio Cumbre, en Concepción, en Jauja, Radio La Voz, ahí en Caraz, Radio Urbana, en Tarma, Radio Cable Tarma, allá en Guayay, Radio Mega Hit, en Caraguas y también en Huaraz, Radio Cordillera, y por supuesto, en nombre de Radio Super Amor, les decimos muchas gracias. Inmensamente agradecido por la sintonía. Les habló Pepe Ponce. Buenas noches.

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¿Y dónde están los guarecidos?

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Dicen que los celos aparecen cuando de verdad te importa a alguien. Eres como la flor de celacela. Siempre me andas celando. No sé cuánto soportaré. ¿Y hasta cuándo padeceré con tus celos injustificados?

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1: 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Sí, Yanina Samudio Beltrán, primicia 2018.

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2: Radio Cordillera, te da la hora. 1:47.

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1: Radio Cordillera te da la hora, 1:00 a.m. y 53.

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1: Así, Juan Ramírez, por Caras toda la vida.

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0: Buenas noches, Belinda. ¡Qué gusto!
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2: Aquí me pongo a cantar. Con respeto y con cariño a mis hermanos y a mi pueblo, quienes como yo sufren tanto en este suelo tan nuestro.

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0: bueno, me gustó.
1: ¿Te gustó? Porque le han puesto cachos a mi amigo John. ¿Ah? Eso no.
0: No, pero Johncito, ya.
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0: 43.
1: Salud, salud, Fabián Araníbar.

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1: Canta, canta sin llorar, el rebelde guanuqueño y su conjunto, los mensajeros chachán. ¡Eso! ¡Qué rico!
2: Radio Cordillera, te da la hora, 3 de la mañana y 47.

Radio Cordillera te da la hora. 3 de la mañana y 53.

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1: Así canta Felipe Miñada Bucanera.
0: Es la calidad de producciones musicales Getty. Baila, baila.

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1: ¡Esto! ¡Canta Flor Guaraína!

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0: 4:36.
1: Así, Enrique y Ana, con esta guitarra en gallina.

música, maestro. Esta canción. Saludos cordiales para mi amigo Víctor Chupa por Guamabobuso.

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1: Vamos a la casa.
2: Vamos, pues, ¿qué le vas a hacer?
1: ¿Qué me vas a hacer? ¿Te vas a romper el lomo, vas a ver?
2: A ver, pues, si puedes.
1: ¡Ah, Lisa! ¡Toma!
2: ¡Ay! ¡Ay! ¡Ay! ¡Ay! ¡Ya no me pegues, hombre!
1: No lloras, pues, hoy. Vamos a amistad.
2: ¿Qué amistad? Ni qué amistad. Te voy a llevar a la comisaría, vas a ver.
1: ¡A la comisaría!
2: Así dice que me quiere.
1: ¡Toma la última patadita!
2: ¡Abusivo!
1: Oye, amistamos, pues.
2: Amistamos, pero tú me pegas mucho.
1: De vez en cuando una patadita, ¿ya?
2: Bueno, que sea la última de ella.
1: Ya. ¿Sabes cómo se llama este baile?
2: No.

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0: Bueno, gracias mis amigos de Radio Corriera por esa tremenda sintonía. Son las 4 de la mañana con 40 minutos. Siempre ves un saludo cordial a todos ustedes que están pues en sintonía. Tía con la tía con la cam con la radio en Sibiaki Yakuna y malo ya están guardarca ya monkey. Ahora ya en sí que rápido, creo que siempre haremos y aunque no pis. Cambio de clima que cayó, un poco mal de garganta. Joaquín llegó una nada que ya, carcaría acá en Gina, que cambio de clima, fiebre sería que shunki, sharki después de Anginatsu y me catuyo con las wirich con lo que kikan. Seguro que no cansa a Ben Sinanzi. Iban a Ben Sinanzi con nuestro juez, así es. Entonces, vamos con la.
1: 4:43.
0: 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Entonces, vamos a venir a Neki. Manam, ¿qué con acá Ben Simamanzo? 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Charamo, voy a levantarles un poco tarde, pero estamos con ustedes. Chara llamo hoy. Guapush, capiñas, jacamampis. Y cara llamo a mí. Manam, repachoca quedar eso. Camcuna, bien claro, música.
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0: con gusto, muchachos. Vamos a pueblo de Guayao.
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2: 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con esta bonita canción. ¿A dónde tú?

Ahí es saldido también para mi amigazo Damián Lino Natividad en Huachuco, Perú. 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

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Ahí saludo también para Luis Uchpas, gracias por esa tremenda sintonía. También para la señora Yolanda Viterbo. 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

0: unión al divino de Yungay con los hermanos Salas.
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0: de No Mare Amigos. Cara ya maneja, Huacali ya mari. Ya no, Damián Lino, Natividad.
1: Uy, no,

0: ahora la hora, son las 5 de la mañana, 08 minutos. 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Se comunica a todos los usuarios de regantes de canal Xuito. Hoy día, pues que se va a realizar el padrón respectivo el día 29, hoy día y día de mañana 30 de mayo, bajo responsabilidad a sus usuarios mismos. O no se padronan, serán sancionados. 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
1: 5 y 10.
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1: 5 de la mañana y 13.
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1: Pues te cayó un saludo a mi primo Jacinto Sosa. Rosalina García.
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1: Nos vamos a la fiesta de Pepampa, el 16 de julio.

0: 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Que último minuto, 8 horas a publicar escarica en Revolución en Argentina, se levantan los argentinos contra el loco Milei. Un presunto gobierno de dictadura pide su cabeza para liberar Argentina, a que entran en caos, crisis total, quitando el derecho de los estudiantes, universitarios, jubilados y otros. Gracias a Bolivia, el fracaso de la derecha en Sudamérica es impactante, ya no da más, es represión, genera muertes y personas inocentes, desapariciones de personas, hacen leyes para favorecer a los grandes empresarios, dejan endeudados, siempre embarcados su tierra, de su país. Es fracaso, es la acuerdo, deja tu opinión. Gobierno de derecha, Milei fracasa en Argentina, están fracasando ya, entonces argentinos en caos. Argentinos no se quedan atrás, y igual Bolivia se levantan contra la derecha soyonista de Milei. Piden renuncia. Así es. 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
1: 5 y 27.
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esa vueltita. Efraín Carguayano, nos vamos a Quillo. ¿Qué nos dirás? Moisés

Domingo Araníbar, León Sevilla, Fabián Araníbar, Marcos Prudencio, eso.

muchachos. Con esta canción nos vamos a Huarca, Chinca Caruán.

0: 5 de la mañana. 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
1: Siempre y siempre dando gracias a nuestro Creador, Rey del Universo, por permitirme ingresar a vuestros hogares. Amigos oyentes, hermanos de la sintonía, reciban el saludo amoroso y muy fraternal, quien tiene el grato honor de estar dirigiendo y conduciendo este su programa, Misterios y Secretos Ancestrales del Taita Gabriel. 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Quizás estás enfermo, te duele demasiado la cabeza, has perdido el apetito, no quieres comer, no puedes dormir por las noches, se le hincha el estómago, tienes dolor a las rodillas, se le hincha la planta del pie. Muchas veces, hermanos oyentes, te duele la espalda, te duele la cintura, como si hubieses cargado peso o como si hubieses recibido un golpe. Es por culpa, muchas veces, de un daño, de una maldad. ¿Y quién te lo hace? Aunque a usted le parezca un poco de duda o quizás tenga así que diga, tu propia familia, muchas veces. Y si esperamos de la propia familia, peor será de un particular. Por eso es que muchas veces, hermanos oyentes, no hay que esperar ni tener mucha confianza. 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
2: Radio Cordillera te da la hora, 6:00 a.m.
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3: Continuamos con el programa Secretos y Misterios Ancestrales del Taita Gabriel. 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No seas confiado. El mejor de tus amigos puede ser el peor de tus enemigos. El que dice ser tu amigo, tu hermano, tu compadre, puede tener ese ojo de envidia. Y si en tu hogar las cosas te van de mil maravillas, vives bien con tu pareja, seas hombre o mujer, de la noche a la mañana ese hogar, esa pareja se destruye y vives enfermo, postrado, separado, porque tu esposo o tu esposa te ha dejado. ¿Y qué haces? Te deprimes, estás triste, te enfermas, pero es culpa de un daño, de una maldad, queridos hermanos oyentes. 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
1: 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Hay personas que llegando, llorando, llegan con lágrimas en los ojos. Y dice, ¿por qué he fracasado en el negocio? ¿Por qué mi esposo o mi esposa me ha abandonado? ¿Por qué mis hijos, estando en una buena universidad, llevando por una buena carrera, ahora por caminos equivocados, quizás en drogas, en alcohol? ¿Sabe por qué? Porque existe lo que es el daño, hermanos oyentes. Existe lo que es la maldad, la brujería, el hechizo. Y si usted al visitarme tiene un daño, yo quiero de que usted me ponga atención. 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
1: Amigos oyentes, no dejes para mañana lo que puedes hacer hoy. Tiene que ser positivo, porque si vas a vivir con la mente negativa, vas a fracasar. Vas a vivir en lo mismo o en lo peor. Pero también quiero dejarle este consejo, que fracasar no es morir. Fracasar es volver a empezar. Si has fracasado en el negocio, has fracasado en los estudios, tienes que volver a intentar. Hermanos oyentes, ¿por qué fracasas? ¿Por qué vives enfermo? ¿Por qué trabajas y trabajas y el dinero que ganas se te va como sal en el agua? Hasta el momento no puedes hacer tus sueños realidad. Vives ahí desesperado, angustiado. Yo le hago la invitación cordial. Hermanos oyentes, ¿por qué fracasas? Porque muchas veces eres confiado. Confías en tu amigo, en tu compadre, en tu vecino, que dices tú eres mi hermano. Mentira, amigos no hay. El daño, la maldad, la envidia existe, por eso es que vives fracasado. Por eso es que trabajas y trabajas y nunca puedes hacer tu sueño realidad. ¿Quieres comprar una cosa? Ya estás juntando el dinero. Cuando menos piensas, ya no tienes nada, lo has gastado. Se te va como sal en el agua. Por eso yo le hago la invitación cordial. No esperes, hermano, terminar el año. Ya estamos casi a mitad de año. Estamos en el mes de mayo.
2: 6 no y 27.
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Radio Cordillera te da la hora. 8 de la

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2: ¡9 y 43!

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2: Seguimos con

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0: mamacita, así, así, así, así.
1: ¡Se pillan!

0: cuál es el amor. A nombre del Príncipe Sandino, hasta la próxima.
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3: 11.

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11 y 43. ¡Ojalá!

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0: Pita.
1: ¡43!
0: ¡Feliz cumpleaños, amiga Honorata Chicles! ¡Que viva la santa!
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Radio Cordillera te da la hora, 1:00 p.m. y 47 minutos.

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3: y 43.
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1: Resurras por el santo jiji.
2: Ra.
1: Jiji.
2: Ra.
1: Jiji.
2: Ra.
1: Que viva el santo, señora Flor de María.
2: Que viva. Que viva y que viva. 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Con cariño para la gente bonita de Huancapi, Ayacucho. Vamos, señor Wilber Pico, Suamarí. A no bailar a la santa. A no gozar a la cumpleañera. Hoy es su día. Hoy es su fiesta.

0: sigue, sigue.
1: ¡Que viva el Huayno Correquinto, señores!
0: ¡Arriba el Huayno Correquinto!
1: ¡Que viva Pipa Producciones!
0: Porque primero están los nuestros, señores, y luego viene el resto. ¡Vamos, Gloria! ¡Vamos, vamos! ¡Cómo baila Flor de María! ¡Así! ¡Así! ¡Así! ¡Sigue, sigue, sigue, sigue, sigue!
2: ¡Coquito Vargas!

0: ¡Ay, ay, ay!
1: ¡Sí, sí, señor!
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1: Siempre y siempre dando gracias a nuestro Creador, Rey del Universo, por permitirme ingresar a vuestros hogares. Amigos oyentes, hermanos de la sintonía, reciban el saludo amoroso y muy fraternal, quien tiene el grato honor de estar dirigiendo y conduciendo este su programa, Misterios y Secretos Ancestrales del Taita Gabriel. No estoy solo, estoy acompañado de la señora la curandera Calixta, dos mentes en uno solo, para poder destruir ese mal, ese hechizo que a usted le han programado, esa maldad que le han hecho a usted para verlo enfermo, para verlo postrado, que le han hecho esta brujería para que nada ni nadie pueda curar esa enfermedad, para que nada ni nadie pueda curar esas dolencias. Estás ahí postrado en tu lecho del dolor, en tu cama, acostado quizás ahí, sin poder trabajar, por culpa de un daño, de una maldad, queridos hermanos. 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Quizás estás enfermo, te duele demasiado la cabeza, has perdido el apetito, no quieres comer, no puedes dormir por las noches, se le hincha el estómago, tienes dolor a las rodillas, se le hincha la planta del pie. Muchas veces, hermanos oyentes, te duele la espalda, te duele la cintura, como si hubieses cargado peso o como si hubieses recibido un golpe. Es por culpa muchas veces de un daño, de una maldad. ¿Y quién te lo hace? Aunque a usted le parezca un poco de duda o quizás tenga así que diga, tu propia familia muchas veces. Y si esperamos de la propia familia, peor será de un particular. Por eso es que muchas veces, hermanos oyentes, no hay que esperar ni tener mucha confianza. El que dice ser tu amigo puede ser el peor de tus enemigos. Estás allí, tu negocio ha decaído, estás enfermo. ¿Cuántos meses han pasado? Imagínate. Ya estamos en el mes de mayo, en el quinto mes de este año 2026. Y usted está postrado ahí, con deudas. Prestas acá, pagas allá.
2: Y 10.
1: Quizás por caminos equivocados, porque le han hecho lo que es un daño, una maldad. 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Lo más importante es hacerle expulsar el daño, la maldad, hermanos oyentes. No dejes pasar esta oportunidad. Ya estamos en el mes de mayo, imagínate. 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Terminará este año y quizás estás igual o quizás puedes estar peor. 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

0: Radio Cordillera te da la hora, 4 de la tarde.
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4: Continuamos con el programa Secretos y Misterios Ancestrales del Taita Gabriel. Hermanos oyentes, quien te habla, conozco de secretos para tu negocio, conozco de limpias espirituales para poder arrancar de tu cuerpo males enigmáticos puestos por hechizos, puestos por brujerías. No seas confiado. El mejor de tus amigos puede ser el peor de tus enemigos. El que dice ser tu amigo, tu hermano, tu compadre, puede tener ese ojo de envidia. Y si en tu hogar las cosas te van de mil maravillas, vives bien con tu pareja, seas hombre o mujer, de la noche a la mañana ese hogar, esa pareja se destruye y vives enfermo, postrado, separado, porque tu esposo o tu esposa te ha dejado. ¿Y qué haces? Te deprimes, estás triste, te enfermas, pero es culpa de un daño, de una maldad, queridos hermanos oyentes. 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Mira cómo avanzan los meses. 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
1: 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Hay gente que me visita. Hay personas que llegando, llorando, llegan, llorando, con lágrimas en los ojos. Y dice, ¿por qué he fracasado en el negocio? ¿Por qué mi esposo o mi esposa me ha abandonado? ¿Por qué mis hijos, estando en una buena universidad, llevando por una buena carrera, ahora por caminos equivocados, quizás en drogas, en alcohol? ¿Sabe por qué? Porque existe lo que es el daño, hermanos oyentes. Existe lo que es la maldad, la brujería, el hechizo. Y si usted al visitarme tiene un daño, yo quiero de que usted me ponga atención. En primer lugar, yo le voy a hacer la limpia espiritual. Y si tienes un daño, una maldad para yo poderlo curar, me comprometo en curarlo. 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Imagínate, hermanos oyentes. 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Y usted está allí. Sin que nada ni nadie pueda curar. Sin que nada ni nadie te pueda ayudar. Con deudas. Debes acá, pagas acá, así estás. Y no puedes solucionar los problemas que te atormentan en tu vida diaria. Por eso yo le hago la invitación cordial a que usted, amigo, a que usted, señor, me visite. 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
1: Amigos oyentes, no dejes para mañana lo que puedes hacer hoy. Tiene que ser positivo, porque si vas a vivir con la mente negativa, vas a fracasar. Vas a vivir en lo mismo o en lo peor. Pero también quiero dejarle este consejo, que fracasar no es morir. Fracasar es volver a empezar. Si has fracasado en el negocio, has fracasado en los estudios, tienes que volver a intentar. Hermanos oyentes, ¿por qué fracasas? ¿Por qué vives enfermo? ¿Por qué trabajas y trabajas y el dinero que ganas se te va como sal en el agua? Hasta el momento no puedes hacer tus sueños realidad. Vives ahí desesperado, angustiado. Yo le hago la invitación cordial. Hermanos oyentes, ¿por qué fracasas? Porque muchas veces eres confiado. Confías en tu amigo, en tu compadre, en tu vecino, que dices tú eres mi hermano. Mentira, amigos no hay. El daño, la maldad, la envidia existe, por eso es que vives fracasado, por eso es que trabajas y trabajas y nunca puedes hacer tus sueños realidad. ¿Quieres comprar una cosa? Ya estás juntando el dinero, cuando menos piensas ya no tienes nada, lo has gastado, se te va como sal en el agua. Por eso yo le hago la invitación cordial, no esperes, hermano, terminar el año, ya estamos casi a mitad de año, estamos en el mes de mayo.
2: 4 y 27.
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0: gorrosa. ¡Hijo, vamos, vamos!
1: ¡Acuchinaya! ¡Queda en mancha, vaya!

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1: Y el Callejón de Huellas. 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
3: Pasado mañana por dos.
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2: Seguimos, continuamos con las canciones, con este estilo especial de nuestra voz del sentimiento, Avencia, Avencia, Avencia Mesa. Pero antes, un saludito con mucho cariño para toda la gente de Huacho, para los amigos de Barranca, para la gente cariñosa de Chancay, los amigos de Vista Alegre, la gente de Puente Piedra. Nuestro abrazo especial para ellos, para don Efraín Ramos, para Victoria Mesa, Justina Ramos, para el señor Moisés Ayala. Oiga, don Juancito Ramos, la bienvenida también para usted, para toda la familia Tarillo y especialmente para Sonia Romero, amigos inseparables, admiradores de nada menos y nada más que Avencia, Avencia, Avencia Mesa. Y ella continúa con estas canciones y aquí está, con el barco musical de Raúlito Escudero. Vamos con Ever, marcamos, listecito.
3: One, two, three.
2: Suena ahora, va.

6 y 10.

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0: Mañana te da la hora. 6 de la tarde y 47.
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3: Bien. Bien, estimados radioyentes, muy buenas noches con cada uno de ustedes. Canan yo charamo, mamita linda, mi estimado radioyentes, el maestro Fasabi. Por favor, mamita linda, charamo, el maestro Fasabi. Muy buenas tardes, mi gente linda, Callejón de Bailas, Callejón de Conchucos, mamita linda, mi estimado radioyentes. Bien, canan momento, traficante con diferentes radios comunicadores, y un guay para que canse con Radio Maravilla, y también con Radio La Otra, y también Carguas para que canse con Radio Cordillera. También por allá, por Olleros, Radio Campesina y también con Radio Cordillera. 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

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Luego continuamos con tu programa, mamita linda, mi estimado radioyentes. 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
0: 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Muchas gracias, mi gente linda de Caras, siempre sintonizando nuestro programa y siempre voy a llegar en programas desde Caras. Así es, mamita linda, mi estimado radiante, rápidamente mensaje escrito y creamos. Hay muchas personas totalmente cachapacunse, mamita linda, totalmente destruido cacunse con nuestra salud, con nuestro destino, mamita linda. 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Bueno, mamita linda, y manishime estarían que solución ta salunicunata. 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Mi estimado radiantes, a veces muchas personas sufren por naturaleza que se apagunzik. Hay también sufren con la maldad, con la ciudad que nos hace daño. Hay también que se apagunzik de muchas complicaciones. Hay muchos casos en nuestra salud, mamita linda. Toda la vida no es maldad. Toda la vida no es enfermedad del Señor, toda la vida es naturaleza. Que choca, varían enfermedades. Tigramo, me sepan a mamita linda, traufarning. Cam cuenta ayudando a mamita linda, mis estimados radiantes.

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Bueno, mi gente linda, cajón de conchucos. Igualmente, cada momento hubiera caído por vía internet programa ZigTaps. Entonces, ¿qué mancuticamos mamita linda? Al pedido gente, al pedido público. 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Yo soy un curandero. Así es, yo no soy brujo, yo soy de capaz de hacer muchas cosas, mamita linda. 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Así es, mi estimado. 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Así es, mamita linda, así es, mamita. Quecho animal, un mensaje escrito, Charamón, mi estimado maestro Fasabi, muy buenas noches. Qué lindo escuchar tu programa, me alegro bastante, mi estimado maestro Fasabi. No, voy a que acabo desde Carhuaz, voy a que acabo Radio Cordillera. No, hasta voy a para manqui sobre caso de mi salud de romance desde Carhuaz. Mi gente linda Carhuaz, mamita linda, mi estimado, siempre atento que hay un programa chicta y que radio un chictapis. Voy a para el jeque, mi estimado radiante, mi gente linda Carhuaz. Así es, mamita, cáncura para que ganan tiempo, cáncura para que ganan espacio. 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
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Así es, mi estimado radiante, mi estimado mamita linda. A veces, mi estimado mamita linda, primera vez voy a ir a un programa chicta, y mi programa tagnine. Este programa es servicio del pueblo, se nos llega un contacto de caja, que cae con chopis, también cae con chocustos. Me chopis, hay que forma ya mamita linda, hay que ser humano. Bien, se nos llama, llamamos y llegaremos, responderemos a llamada chicta, luego contra el programa, mi estimado.